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1: 20 horas, 3 minutos. 88.1 FM en Los Vilos y el litoral del Choapa. 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

0: 20:27.
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0: Esta es la hora en Conexión Radio.
1: 21 horas
0: en punto.
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1: 21 horas, 27 minutos.
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0: La hora en Conexión Radio.
1: Veintidós horas, dos minutos. 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
1: 22 horas, 29 minutos.
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1: Esta es la hora en Conexión Radio.
0: 23 horas, 2 minutos.

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0: Esta es la hora en Conexión Radio.
1: 23 horas, 26 minutos.
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1: Es la 1:05. 99.5 en Caimanes y el Valle del Pupío. 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

Son las 2:02. 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
1: Son las 2:26 minutos.
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1: Son las 3, un minuto. 88.1 FM en Los Vilos y el litoral del Choapa. 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

0: Esta es la hora en Conexión Radio.
1: Son las 3:29 minutos.
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1: Son las 4:32 minutos.
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0: Son las 5:35 minutos.
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0: Son las 6:38 minutos.
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0: Son las 7:46 minutos.
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0: Esta es la hora en Conexión Radio.
1: Son las 8, 2 minutos.
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0: Son las 8:08 minutos.
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1: Son las 8:29 minutos.
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1: Son las 8:31 minutos.
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0: Son las 8:51.
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1: Son las 9.
0: En punto. 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

0: Son las 9:13 minutos.
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1: Son las 9:24 minutos.
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0: Son las 9:39 minutos.
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1: Son las 10, un minuto. 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

0: Son las 10, 24 minutos.
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1: Son las 11:05. 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

0: Ya es el mediodía en punto, mediodía en Chile. Muy buenas tardes ya. Sí, pese a la hora, estamos acá. Pese a la hora, estamos acá de igual manera con ustedes. La música de Everything But The Girl con Ron es lo que escuchamos ahí mientras tanto. Como les decía, muy buenas tardes ya. Estamos conectados en esta nueva jornada, nueva semana. Día lunes 17 de agosto de este año 2026. Ya avanzando o comenzando, mejor dicho, esta nueva semana. Tercera semana completa ya de este mes de agosto. Una jornada con precipitaciones. De hecho, en este momento registrándose unas suaves precipitaciones. En general han sido suaves, ¿ah? Las del sábado también. En general fueron precipitaciones suaves, pero que dejaron un acumulado interesante y que durante esta jornada se espera también que dejen ahí cifras interesantes, acorde, por supuesto, a esta temporada de invierno. A propósito de todo eso, por supuesto, en breve vamos a estar ya revisando la información meteorológica justamente para esta presente jornada. Así que denos un instante, hacemos un pequeño alto y a la vuelta ya estamos de regreso con todo eso y, por supuesto, con en general ahí lo que tenemos para el día de hoy en nuestro programa.
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0: Son las 12, 2 minutos.
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Bien, cielo cubierto y con precipitaciones en este preciso instante acá en nuestra ciudad de Los Vilos. Suaves precipitaciones, como decía recién. Cielo también en general cubierto y en varios lugares también con precipitaciones, por lo menos en este momento, en toda la costa de nuestra provincia del Choapa. En Caimanes, cielo mayormente nublado, un poquito parcial, ¿eh? Se abrió ya un poco más el cielo en este momento en Caimanes, pero todavía permanece ahí mayormente nublado, al menos en este instante. Así en general se encuentra al interior de nuestra comuna y de nuestra provincia del Choapa. Digo en general porque hay algunos sectores al interior de nuestra comuna y provincia que justamente se siguen registrando precipitaciones, al menos en este instante. Pero por lo menos en Caimanes ya asomándose un poco el sol en este momento. La temperatura de este preciso instante acá en nuestra ciudad de Los Vilos, está baja la temperatura, a 12,6 grados en este momento, 72% la humedad en el ambiente, brisa suave, 5,2 nudos desde el suroeste, de acuerdo a lo que se indica en este momento. La mínima se registró a las 9 de esta mañana en punto, fue de 11,1 grados. La máxima el día de ayer llegó hasta los 15,9 grados a las 13 horas con 24 minutos. Reitero, en este momento 12,6 grados la temperatura. Vamos a revisar el pronóstico para nuestra región de Coquimbo. Para La Serena y Coquimbo se espera para hoy una máxima de 13 grados. Cielo cubierto, lluvia y probable tormenta eléctrica durante la tarde. Durante la noche cubierto, chubascos y probable tormenta eléctrica variando a nublado. En este momento, en La Serena, justamente está lloviendo. Hay 12,7 grados en este momento. Para Vicuña y el Valle del Elqui se espera para hoy una máxima de 14 grados. Cielo cubierto, lluvia y probable tormenta eléctrica durante la mañana. En la tarde, cubierto, chubascos y probable tormenta eléctrica variando a nublado y chubascos aislados. En este instante, en Vicuña, está solamente nublado. 13,2 grados en este instante. En Pisco Elqui, algo más parcial, hay 11 grados exactos en este momento. Para Ovalle, se espera para hoy una máxima de 14 grados. Cielo cubierto, lluvia y probable tormenta eléctrica durante la tarde. Ya durante la noche, cubierto, chubascos y probable tormenta eléctrica variando nublado y chubascos aislados. En este instante, en Ovalle, hay cielo cubierto. Está lloviendo también. 10,3 grados en este momento. Para Combarbalá se espera para hoy una máxima de 11 grados. Cielo cubierto, chubascos y probable tormenta eléctrica durante la tarde. Durante la noche cubierto, chubascos débiles y probable tormenta eléctrica variando a nublado y chubascos aislados. En este momento en Combarbalá hay 8,7 grados. Está nublado al menos en este momento. En tanto, para Illapel se espera para hoy una máxima de 12 grados. Cielo cubierto, lluvia y probable tormenta eléctrica, esto durante la mañana. Durante la tarde, durante la noche, cubierto, chubascos y probable tormenta eléctrica variando a nublado y chubascos aislados. En este instante en Illapel justamente se indica que está lloviendo. 9,9 grados. La temperatura de este instante, se espera una máxima de 12 grados. En tanto, para el litoral de nuestra provincia del Choapa se espera para hoy una máxima de 14 grados. Cubierto, lluvia y probable tormenta eléctrica durante la tarde. La verdad es que no hemos tenido, parece yo por lo menos no he sentido algo de tormenta eléctrica durante todos estos días y durante todas las lluvias. Ahí se ha pronosticado, pero por lo menos en esta oportunidad parece que no ha pasado nada en torno a eso. Bueno, todavía queda toda la tarde con esa probabilidad, de hecho durante la noche también, cubierto, chubascos aislados y probable tormenta eléctrica variando a nublado. 14 grados la máxima para hoy, esto de acuerdo a la información que entrega el Centro de Estudios Avanzados en Zonas, la Dirección Meteorológica de Chile. Ahora sí, vamos a revisar la información de SEASA. Para nuestra ciudad de Los Vilos, se espera para hoy una máxima de 16 grados, cielo cubierto y chubascos durante la mañana. Durante la tarde, lunes, Diego, lunes 17.
Estamos revisando el detalle para la provincia del Choapa. Ya, para hoy lunes, como decía, cubierto y chubascos, 16 grados la máxima. Para mañana martes, eso es lo que quería decir, una máxima de 20 grados. ¿20 grados? ¿No será mucho? Cielo despejado, ¿ah? Miércoles 18 grados la máxima, despejado variando parcial. Jueves 19 grados la máxima, cielo parcial variando nublado. Y el viernes, yo creo que acá ya es demasiado, 22 grados la máxima, cielo despejado variando parcial. ¿Se vendría calor después de estas precipitaciones? Bueno, según CEASAMET, al menos la proyección para los próximos días, sí. Para Mincha se espera para hoy una máxima de 12 grados, cubierto y lluvia. Canela también con 12 grados y cielo cubierto y lluvia. Salamanca y Chillepín, 12 grados, la máxima para hoy, cielo cubierto y lluvia. Y en la cordillera del Choapa, sobre los 3.600 metros sobre el nivel del mar, se espera para hoy, perdón, una máxima de 8 grados bajo cero y cielo cubierto y nevadas. Esto de acuerdo a la información que entrega el Centro de Estudios Avanzados en Zonas Áridas, CEASA, en su sitio web www.ceasamet.cl. Recuerde que hay una alerta meteorológica que la hemos comentado durante estos días. No ha tenido variación desde el viernes y al parecer, de momento, se ha mantenido todo tal como se ha pronosticado. Ya se espera que por lo menos acá en nuestra zona, bueno, durante esta jornada se esperaba que ingresara este nuevo pulso de precipitaciones. Se mantendrán durante gran parte de esta jornada y ya mañana martes se esperan precipitaciones más bien en sectores cordilleranos y precordilleranos de la provincia del Elqui. Así que ya hoy sería lo último en cuanto a precipitaciones acá en nuestra provincia, por lo menos durante esta jornada. Para hoy se espera una máxima de 7 milímetros o en torno a los 7 milímetros en cuanto a precipitaciones. Acá en Los Vilos tengo entendido que ya parece que ya hemos ido sobrepasando esa cifra. Por supuesto que al final de esta jornada vamos a estar entregándoles ahí el panorama de precipitaciones durante estas últimas jornadas, tanto el día sábado como el día de hoy lunes. En cuanto al viento,

algunos momentos, pero claro, ya durante esta tarde ya se pasa todo tal cual como se ha pronosticado. Mañana martes se espera que vuelva el viento, ¿eh? Como el día de ayer, 13-18 nudos lo máximo, pero con cielo despejado mañana. El mar medianamente tranquilo. El día miércoles prácticamente nada de viento. 6-8 nudos indica lo máximo ahí en plena tarde. Cielo en general parcial, el mar medianamente tranquilo. El día jueves se espera que vuelva un poquito más el viento, 11-16 nudos indica lo máximo durante la tarde, cielo mayormente despejado, el mar en general medianamente tranquilo. El día viernes, cielo ahí con algo más de nubosidad, 9-13 nudos el viento ahí también en plena tarde, viento de moderado a suave. El sábado, jornada tranquila en cuanto al viento, 5-9 nudos, el mar en general también tranquilo, cielo entre nublado y parcial. Y el domingo, cielo también entre nublado y parcial, 5-8 nudos el viento, casi nada, el mar bastante tranquilo el día domingo y en general bastante tranquilo este fin de semana. De momento, en cuanto a nuevas precipitaciones, nada. Así que el resto de la semana, entre parcial y despejado, algunos días con algo más de nubes, pero en general entre parcial y despejado se espera los próximos días acá en nuestra ciudad de Los Vilos, con algo más de viento mañana. El resto de los días en general tranquilo, ahí jueves puede que vuelva un poquito más el viento, pero moderado en general, claro, moderado en general. Por último, el informe meteorológico marítimo para la Bahía de Los Vilos, elaborado por la Armada de Chile, indica para el día de hoy cielo cubierto, visibilidad regular de 6 a 8 kilómetros, lluvia variando a chubascos, viento suroeste de 6 a 12 nudos, marejadilla, marejada en área oceánica, marejadilla en bahía, máxima probable, dice por acá, 14 grados. Durante la noche, nublado, variando a parcial, visibilidad regular a buena, algo de chubascos que podrían quedar también durante el fin de esta jornada. Así que eso pues. Mañana vuelve el viento sur, como decíamos, hasta 20 nudos se espera ahí durante la tarde, 16 grados la máxima, cielo despejado. Miércoles, en general nubes, algo de neblina matinal, 14 grados la máxima, como que el miércoles ya vuelve todo en general a la normalidad en cuanto a este invierno. Así que eso pues, eso en cuanto al pronóstico, tanto para lo que queda de jornada, como por supuesto también para el resto de esta semana que estamos comenzando. Le cuento que en este instante en Quilimarí está lloviendo, hay 8,4 grados en este preciso instante, han caído 7,2 milímetros durante esta presente jornada. En Tilama han caído 14,1 milímetros, 9,7 grados, cielo algo más parcial. En Huentelauquén, en tanto, sigue lloviendo, han caído 8 milímetros, no se entrega eso sí la temperatura. Mincha, 15,7 milímetros, 10,9 grados, sigue lloviendo en este instante. Canela, 8,2 grados, han caído 15,7 milímetros en Canela. Y sigue lloviendo al menos en este momento. Dije la temperatura, 8,2 grados en este momento en Canela. En Caimanes, en este momento hay 11,3 grados, 85,6% la humedad en el ambiente, cielo mayormente nublado, ya variando un poquito a parcial. La mínima el día de hoy en Caimanes, 7,5 grados a las 9 de la mañana con 40 minutos. Al final de esta jornada les comentamos cuánto llovió en Caimanes y cuánto llovió también acá en nuestra ciudad de Los Vilos. Hay 12,7 grados en este momento, 72% la humedad en el ambiente, aire suave, brisa suave, mejor dicho, 3,8 nudos desde el suroeste en este instante, cielo mayormente nublado, como dice, está abriendo un poquito hacia los cerros, pero cielo mayormente nublado al menos en este instante. El atardecer el día de hoy a las 18 horas con 19 minutos. Fue la información meteorológica para esta presente jornada.

0: La música de, perdón, María Colores con No Depende de Mí. Son las 12:20, nos vamos a ir a una pausa. A la vuelta de la pausa vamos a estar con los saludos en nuestras redes sociales. A la vuelta de la pausa también vamos a estar con informaciones nacionales y con más música chilena. 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Nos vamos a la pausa, ya son las 12:23, ya seguimos conectados acá en Conexión Radio.
1: Porque lamentablemente a veces tenemos que bajarnos de nuestra nube. Una pausa y ya volvemos.
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12 horas con 38 minutos era la música de Pedro Piedra con Bachata en Fukuoka, o su versión de Bachata en Fukuoka, y para continuar con este bloque de música chilena. Seguimos conectados, 12 con 38 minutos, seguimos acompañándoles en este lunes 17 de agosto de este año 2026 a través del 88.1 FM en Los Vilos, el litoral de nuestra provincia del Choapa, 99.5 FM en Caimanes, el Valle del Pupío y la zona interior de nuestra comuna, y también en internet con nuestra señal online en www.conexionradio.cl. Vamos a actualizar nuestras redes sociales para seguir saludando a quienes continúan presentes. Volvemos, o mejor dicho, actualizamos nuestro Facebook, facebook.com/conexionradio. Saludos a Óscar Avilés, le puso me encanta a nuestra publicación. Saludos y gracias a Óscar Avilés por estar con nosotros acá en nuestra sintonía. Angélica Apablaza, gracias a nuestra querida Angélica Apablaza también por estar acá con nosotros el día de hoy. Lindo lunes y linda semana para usted. Seguimos también presentes en el Twitter, @radio_conexión. Ese es nuestro Twitter, @radio_conexión. Ahí seguimos atentos a las informaciones que se están dando a conocer, lo más relevante y lo más interesante. Allí justamente lo estamos, como siempre, compartiendo en nuestro Twitter, @radio_conexión. Una preocupación importante en este momento en la provincia del Elqui, sobre todo en la comuna de La Serena, por la crecida de quebradas, sobre todo, por lo cual ahí se está alertando, sobre todo tras lo ocurrido durante el mes de julio. Llueve de manera intensa, sobre todo hacia el norte de nuestra región de Coquimbo, así que estamos muy atentos justamente a toda esa información. Estamos ahí presentes en nuestro Twitter, @radio_conexión. Seguimos también presentes en nuestro Instagram, @conexionradio. Gracias a quienes continúan allí también junto a nosotros en este momento. Gracias, como siempre, a quienes ahí se hacen presentes en nuestro Instagram, @conexionradio. Y saludos también a quienes están con nosotros en nuestro WhatsApp, que es el +569-7166-6045. Reitero, +569-7166-6045. Ese es nuestro WhatsApp y justamente ahí estamos, como siempre, atentos. Bien, ya son las 12 horas con 41 minutos. Vamos a comenzar a revisar informaciones nacionales que se están haciendo presentes. Vamos a comentar algunos temas económicos que allí también se han estado actualizando. Informaciones económicas que justamente allí también se están mencionando. Bueno, comencemos con algo bueno. Sí, comencemos con, con algo bueno. Porque, bueno, el cobre sigue sin encontrar un techo. El metal rojo marcó este lunes un nuevo máximo histórico en la Bolsa de Metales de Londres, consolidando el fuerte rally que ha protagonizado durante las últimas jornadas y reforzando su papel como uno de los principales soportes de nuestra economía. De acuerdo con datos de la Comisión Chilena del Cobre, Cochilco, el cobre cerró este lunes 17 de agosto en $6,736 la libra, equivalentes a $14,850 por tonelada, anotando un avance diario del 2,1%. El avance del metal rojo también tiene implicaciones para el mercado cambiario. El dólar cotizó en su apertura 913 pesos, mismo nivel que su precio promedio de la última sesión. Según explicó Diego Montalvetti, analista de mercados de Capitaria, el cobre continúa funcionando como un soporte estructural para el peso chileno. La semana pasada, dijo, el cobre retomó su rally impulsado por las expectativas en torno a eventuales aranceles a los cátodos, y por la demanda asociada al desarrollo de infraestructura de inteligencia artificial, manifestó.
La semana pasada, Cochilco dio a conocer nuevas proyecciones de precio, demanda y oferta del cobre para 2026 y 2027, incluidas en el informe de tendencias del mercado del cobre correspondiente al segundo trimestre de este año. El viceministro de Economía y Minería, Daniel Mas, destacó que se elevó a $5.95 la libra para este año como precio promedio y se mantuvo en $5.10 la libra en la proyección para el año 2027. Explicó que estos valores históricamente altos reflejan la solidez de la demanda mundial y las restricciones de oferta que enfrenta el mercado, factores que también han impulsado los recientes máximos del metal. La autoridad resaltó que este escenario es favorable para Chile, ya que los altos precios del cobre contribuyen a aumentar la recaudación fiscal y refuerzan la posición estratégica del país como principal productor mundial. Y al mismo tiempo, complementó el ministro, plantean el desafío de seguir mejorando la productividad, asegurar la continuidad operacional e impulsar nuevos proyectos que permitan sostener el liderazgo de la minería nacional, manifestó. El nuevo máximo histórico ocurre en un escenario en que el mercado sigue atento a las perspectivas de demanda del cobre, particularmente por el crecimiento de sectores vinculados a nuevas tecnologías y la expansión de infraestructura asociada a la inteligencia artificial. En materia de demanda mundial, Cochilco prevé que en este año 2026 alcanzará 27,8 millones de toneladas, un incremento de 1,9%. El crecimiento estaría explicado principalmente por China, cuyo consumo aumentaría un 2,7% hasta 16 millones de toneladas, equivalente a un 57,6% del total mundial. Para Chile, el movimiento resulta especialmente relevante debido al peso que tiene el cobre en sus exportaciones y el ingreso de divisas al país. Un precio elevado del metal puede favorecer la entrada en dólares y contribuir a sostener la moneda nacional. Así, el cobre vuelve a marcar un récord y refuerza su condición de protagonista de los mercados chilenos, justo cuando las expectativas sobre su demanda futura mantienen al cobre en niveles inéditos. Así que se espera que esto continúe así. Por lo demás, esperemos que nuestro país siga sabiendo aprovechar esta instancia. El cobre está imparable e inicia la semana marcando un nuevo máximo histórico. 12 horas con 45 minutos. Esperemos que esta situación ahí se mantenga. Nos favorece a todos y todas, sin duda. Nos vamos a la música. 12 con 45 minutos. Otro cover, como el anterior que escuchábamos ahí de Pedro Piedra. Ahora con Juana Fe y Demian Rodríguez. Esto se llama Fuiste un trozo de hielo en la escarcha.

12:50 era la música de Juana Fey, Demian Rodríguez con Fuiste un trozo de hielo en la escarcha, y también para redondear este bloque de música chilena. Otra información económica. El Consejo Fiscal Autónomo valoró el esfuerzo del gobierno por cumplir las metas fiscales, pero le advirtió que se requeriría concretar medidas adicionales para alcanzarlas tanto en 2026 como en el mediano plazo. En su informe de balance estructural y nivel prudente de deuda publicado el día de hoy, proyectó, al igual que la Dirección de Presupuestos, DIPRES, que la deuda bruta muestra una alta probabilidad de superar el nivel prudente del 45% del PIB desde el año 2029. Además, el Consejo alertó que esa proyección descansa en supuestos exigentes de consolidación fiscal y de materialización de mayores ingresos asociados al proyecto de ley de reconstrucción. Asimismo, planteó que se requieren ajustes adicionales para cumplir las metas de balance estructural de 2026 al 2030, ya sea aumentando los ingresos, conteniendo el gasto o mediante una combinación de ambos. En su informe, el Consejo Fiscal Autónomo planteó que para que en 2026 el gobierno cumpla su meta de balance estructural, debe materializar las medidas de ajuste de gasto que ha anunciado y que aún están pendientes. En específico, recordó que para este año la Dirección de Presupuestos proyecta un déficit estructural del 2,6% del PIB, cifra con la que se alcanzaría la meta del balance estructural que anunció en su decreto de política fiscal. En ese sentido, el Consejo valoró el esfuerzo de consolidación fiscal realizado en la primera etapa del ajuste fiscal propuesto, pero advirtió que en la segunda etapa de ese plan, la que es necesaria para cumplir la meta de balance estructural en este año, el ajuste se presenta únicamente de manera agregada, lo que dificulta su seguimiento. Asimismo, estimó importante la implementación de medidas adicionales que permitan absorber eventuales presiones de gasto que puedan surgir durante el segundo semestre, con el fin de resguardar el cumplimiento de la meta del balance para 2026 y la credibilidad de la regla fiscal, indicaron. Respecto al aumento de los ingresos fiscales asociado al favorable desempeño de la minería, el Consejo alertó que este podría tener un elevado componente transitorio, por lo que no debiera traducirse en incrementos permanentes del gasto público. Así, reiteró la importancia de mantener la senda de consolidación fiscal y evitar comprometer gasto permanente sobre la base de ingresos cuya persistencia es incierta. Por otra parte, el Consejo Fiscal Autónomo remarcó que las proyecciones de la Dirección de Presupuestos muestran que para cumplir las metas del balance entre 2027 y 2030 será necesario realizar ajustes adicionales, ya sea aumentando los ingresos, conteniendo el gasto o mediante una combinación de ambos. En relación con el proyecto de ley de reconstrucción, mega reforma, el Consejo sostuvo que existen diferencias metodológicas que no se explicitan en la información publicada por la Dirección de Presupuestos y la contenida en el informe financiero de la iniciativa legal. En ese sentido, el Consejo Fiscal Autónomo recomendó a la Dirección de Presupuestos explicitar esas diferencias metodológicas en una nota complementaria al informe, de manera que las proyecciones del escenario alternativo puedan ser verificadas y evaluadas por terceros. El Consejo Fiscal Autónomo alertó que tanto sus propias proyecciones como las de la Dirección de Presupuestos muestran que la deuda bruta superaría el nivel prudente del 45% del PIB desde el año 2029. En particular, la proyección del Consejo muestra una alta probabilidad de superar dicho umbral. El Consejo advierte además que estos resultados descansan en supuestos exigentes de consolidación fiscal y de materialización de mayores ingresos asociados al proyecto de reconstrucción. Por último, el Consejo Fiscal Autónomo destacó que la Dirección de Presupuestos confirma la necesidad de recomponer los activos líquidos del Tesoro Público. No obstante, enfatizó que aún no se han explicitado los objetivos finales, la trayectoria para alcanzarlos, ni las fuentes de financiamiento. O sea, en resumen, hablando en español cotidiano, no español económico, se reconoce el esfuerzo por parte del gobierno por cumplir las metas fiscales que ha propuesto el Consejo Fiscal Autónomo, pero advirtió que se requieren medidas adicionales para lograrlas durante este año y a mediano plazo, especialmente debido a la alta probabilidad de que la deuda bruta
de nuestro país supere el límite prudente del 45% del PIB a partir del 2029. También se señaló la importancia de ajustes en ingresos y gastos para cumplir con las metas del balance estructural, destacando la necesidad de evitar comprometer gastos permanentes con ingresos inciertos. Claro, puede haber mucho ánimo, mucha alegría del tema del cobre, pero es algo incierto. Si bien se dice que, claro, esto va a ir, se va a mantener en el tiempo por la demanda que existe de cobre y la que se espera que siga existiendo en el futuro, pero es algo incierto. Usted sabe, ahí pasa algo al otro lado del mundo, golpea el precio del cobre, golpea el dólar, qué sé yo, y no sé, pues pasa algo en Chile, golpea la producción de cobre, claro. Entonces, como por ejemplo, es solo un ejemplo que estoy poniendo, si uno dice ya, le está yendo bien al cobre, entonces hagamos gasto en base a que le está yendo bien al cobre. Claro, es algo incierto, sobre todo si ya se implementa algo permanente. Ya, vamos a... Esto se va a financiar de aquí en adelante con esta bonanza del cobre. Pero si se termina de un día para otro, ¿cómo se sigue financiando? ¿Eso elevaría nuevamente el gasto? ¿Eso comprometería este porcentaje del 45% del PIB en cuanto a gasto? Claro, eso es en el fondo lo que acá se señala. Consejo Fiscal Autónomo valora esfuerzo del gobierno, pero alerta que mega reforma no sería suficiente para recuperar arcas. Y creo que también, claro, está esa incertidumbre de lo que pasa con la inversión, de recortar impuestos para favorecer la inversión. Yo creo que esa también es una incertidumbre que todavía ahí se mantiene, claro. 12 horas con 56 minutos. Nos vamos a la música, ya nos estamos acercando a las 13 horas. Sigue pasando el tiempo. Nos vamos a quedar a continuación con la música de Men at Work. Esto es Down Under.

0: 13 horas en punto con Men at Work y Down Under. Hacemos un pequeño alto, ya seguimos conectados.
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0: 13 horas en punto.
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13 horas con 4 minutos era la música de David Bowie con Last Dance. Seguimos conectados en este día lunes 17 de agosto de este año 2026. Gracias por continuar con nosotros en nuestra sintonía. Estamos en el 88.1 FM en Los Vilos, el litoral de nuestra provincia del Choapa. Estamos también presentes en el 99.5 en Caimanes, el Valle del Pupillo, la zona interior de nuestra comuna, y también en internet con nuestra señal online en www.conexionradio.cl. Vamos a volver a actualizar nuestras redes sociales, vamos a volver a actualizar nuestro Facebook, facebook.com/conexionradio. Gracias a quienes siguen presentes en este momento allí en nuestro Facebook, nosotros también atentos a nuestros amigos, amigas. Saludos a Patricia Eiseguirre Pulgar, que le puso me encanta a nuestra publicación. Gracias por estar con nosotros, lindo lunes, linda semana también para usted. Comercial El Datito, como siempre ahí, saludos a Comercial El Datito. Marta Mellado Collado también ahí presente. Gracias a Marta Mellado Collado por estar siempre junto a nosotros acá en nuestra sintonía y también en nuestras redes sociales. Estamos también presentes en el Twitter @radio_conexión. Ese es nuestro Twitter @radio_conexión. Ahí estamos atentos y seguimos atentos a las informaciones que continúan presentes en este instante. Estamos también presentes en nuestro Instagram, @conexionradio, ese es nuestro Instagram, reitero, @conexionradio. Gracias a quienes también allí continúan en este momento junto a nosotros. Vamos a saludar a Jimena Calderón, que le puso me gusta a nuestra publicación. Espero que haya tenido un lindo fin de semana y que también esta sea una excelente semana para usted. Nuevamente saludos a Marta Mellado Collado, que también acá se hace presente en nuestro Instagram. Y también seguimos atentos a nuestro WhatsApp, +569-7166-6045. Reitero, +569-7166-6045. Gracias a quienes allí también están presentes. Bien, vamos a pasar a temas policiales y judiciales, y las informaciones policiales y judiciales están llenas de farándula el día de hoy, porque hablan de personajes reconocidos de la televisión y por ende, claro, generan más morbo y más noticias, claro. Primero, la presentadora de televisión Ivette Vergara fue detenida por presunta conducción temeraria tras transitar a 160 kilómetros por hora. O sea, no presunta, más que derechamente conducción temeraria. Según la información preliminar, la periodista habría conducido muy por sobre el límite de velocidad de la Costanera Norte en la región metropolitana. Cabe recordar que los límites en esta carretera urbana son de 80 kilómetros en túnel y de entre 80 a 100 kilómetros por hora en el resto de la ruta según el tramo. Tras su detención por parte de carabineros, fue trasladada hasta la 37ª Comisaría de Vitacura en la región metropolitana. La conducción sobre los límites de seguridad ha estado en la discusión pública luego de que Nayadet Nekulweke, conocida como Naya Fácil, subiera un video de redes sociales hace algunos días atrás sobre donde se jactaba de acelerar su Tesla Cybertruck, una camioneta eléctrica, hasta los 211 kilómetros por hora. El hecho llevó a que la Fiscalía Sur oficiara a carabineros, quienes confirmaron que la influencer sobrepasó en 68 kilómetros el límite legal de velocidad, configurando la conducción temeraria, esto es, conducir 60 kilómetros o más sobre el límite. Así que eso es lo que se ha manifestado hasta el momento. Yo veía recién la prensa que está a la espera ahí porque ya saldría justamente Ivette Vergara desde el recinto policial, y ahí se está a la espera, por supuesto, de saber esta información. Detienen a Ivette Vergara por presunta conducción temeraria a 160 kilómetros por hora. Bueno, si dicen que, claro, el límite en la Costanera Norte es de 100 kilómetros máximo y ella iba a presuntamente 160 kilómetros por hora, o sea, claro, estaría justamente dentro de lo que corresponde en cuanto a lo que indica la conducción temeraria, conducir 60 kilómetros o más sobre el límite, claro.
iba a 160. Está ahí justo. Así que veremos finalmente qué va a terminar la justicia. 13:09. Nos vamos a la música. A la vuelta le vamos a comentar sobre otra figura de la farándula, claro, que está en otro lío, en un lío quizás algo más complejo, algo más grave. Si es que finalmente se da cuenta de su participación en esta situación vinculada a drogas. Ahí que habíamos estado también hablando la semana pasada. Culture Club, esto se llama It's a Miracle.

13:13, 13 horas con 13 minutos. Aprovecha ahí de pedir un deseo. La música de Culture Club con It's a Miracle. Vamos a otra información del ámbito policial y judicial y que, como decía, involucra también a una figura ahí de la televisión o del espectáculo. Camilo Huerta fue detenido este lunes en el aeropuerto de Santiago luego de que regresara al país en medio de una investigación en su contra por narcotráfico. Bueno, la semana pasada justamente hablábamos que el OS-7 de Carabineros había realizado un masivo operativo en 9 regiones del país que fue denominado como Imperio de Ámsterdam. Este operativo dejó 72 detenidos por delitos como tráfico de drogas, cultivo de cannabis y lavado de activos. Sin embargo, una persona que Carabineros no pudo detener en ese momento. Se trataba de Camilo Huerta, conocido Chico Reality, que se encontraba en Estados Unidos cuando se emitió la orden de captura en su contra. Camilo Huerta regresó este lunes al país, por lo que fue detenido inmediatamente por el OS-7 debido a la orden de arresto que pesa sobre él. De este modo, se espera que enfrente a la justicia en las próximas horas. Antes de subir al vehículo de Carabineros, que lo trasladaría a una comisaría, bueno, había una tremenda cantidad de prensa, dijo brevemente: "Totalmente inocente soy de todas estas cosas. Esto es un montaje", manifestó. La figura televisiva es investigada por su supuesta participación en una banda que utilizaba una fachada de dispensarios de cannabis medicinal para traficar droga. Entre las diligencias se descubrió que en el Quisco, en la región de Valparaíso, la organización mantenía un contenedor enterrado con al menos 500 plantas de marihuana y sistemas de riego, iluminación y ventilación. Si estaba enterrado, o sea, si era legal, ¿por qué estaba enterrado? Claro, si era medicinal, ¿por qué estaba enterrado? ¿Por qué se había ocultado este tema? Claro, y de ahí es donde se desprende precisamente toda esta investigación. Si no me equivoco, hace un tiempo atrás, no sé si soy muy caguinero, pero hace un tiempo parece que Camilo Huerta ya había tenido un problema parecido con otra, no recuerdo quién era el otro personaje, pero también con una figura ahí de la farándula en aquellos años, claro, pero no recuerdo exactamente bien, pero me parece que ya había estado en una situación ahí más o menos compleja en ese mismo sentido. Así que bueno, veremos qué va a pasar ahora, también veremos qué va a determinar la justicia. Sin duda que esta es una situación algo más grave, algo más compleja que justamente ahí está enfrentando. Bueno, esto es un montaje. Detienen a Camilo Huerta en aeropuerto de Santiago por acusación de narcotráfico. Bueno, volviendo al tema de Ivette Vergara, finalmente quedó, bueno, fue formalizada por conducción temeraria y quedó en libertad a la espera de la investigación. Así que eso por lo menos información ahí de momento. Ha estado bastante farandulera la información judicial durante esta presente jornada. Nos vamos a la música. The Corrs. Justamente esto es Breathless.

0: 13 horas con 20 minutos será la música de The Corrs con Breathless. Vamos a revisar otra información nacional que dará a conocer. Un nuevo estado de excepción constitucional de seguridad pública. Mayores restricciones para personas condenadas por delitos vinculados al crimen organizado y una ampliación del rol de las Fuerzas Armadas contempla hasta el momento el borrador de reforma constitucional que prepara el gobierno y que se espera ingrese durante esta jornada al Congreso. El documento todavía se encuentra en construcción, por lo que su contenido podría experimentar modificaciones antes de su presentación formal. De hecho, la versión conocida mantiene elementos pendientes como la fecha y el número del mensaje presidencial. De acuerdo con el último borrador, la iniciativa busca fortalecer las herramientas del Estado para enfrentar al crimen organizado y modificar distintos aspectos de la Constitución política. Uno de los principales cambios que hasta ahora contempla la propuesta es la creación de un nuevo estado de excepción constitucional de seguridad pública, aplicable ante una grave alteración de la seguridad pública originada en la acción de organizaciones criminales. Según el texto, este mecanismo sería diferente del actual estado de emergencia y permitiría al presidente de la República decretarlo por un periodo máximo de 30 días, pudiendo prorrogarlo por otro periodo igual. Para sucesivas prórrogas, en tanto, el Ejecutivo requeriría siempre del acuerdo del Congreso Nacional. Durante su vigencia, las zonas afectadas quedarían bajo la dependencia inmediata de la Autoridad de Orden y Seguridad Pública que designa el presidente, quien además tendría la obligación de informar al Congreso sobre las medidas adoptadas. El borrador plantea que una ley orgánica constitucional deberá establecer las atribuciones de la autoridad a cargo de las zonas afectadas, las facultades de las Fuerzas de Orden y Seguridad Pública y la colaboración que deberán prestar las Fuerzas Armadas. La versión actualmente conocida también propone ampliar las herramientas disponibles durante este nuevo estado de excepción. Así, hasta el momento, el texto contempla que el presidente pueda restringir las libertades de locomoción y reunión, disponer requisiciones de bienes, establecer limitaciones al ejercicio del derecho de propiedad y adoptar medidas extraordinarias de carácter administrativo para el pronto restablecimiento del orden y la seguridad pública. Además, el borrador incorpora medidas relacionadas con personas sospechosas de integrar organizaciones criminales. En ese sentido, el Ministerio Público podría solicitar al juez de garantía, antes de la formalización de la investigación y sin comunicación previa al afectado, que decrete la prohibición de salir del país respecto de quienes existan o al menos sospechas fundadas de que forman parte de una organización delictiva o criminal. Esta prohibición podría extenderse por un periodo máximo de 60 días. Asimismo, el documento contempla la posibilidad de solicitar medidas cautelares reales destinadas a evitar el uso, aprovechamiento, beneficio o destino de bienes, valores o dineros presumiblemente provenientes de asociaciones delictivas o criminales. Entre ellas, el juez podría decretar la prohibición de celebrar determinados actos y contratos, retener depósitos en bancos o entidades financieras e impedir transacciones de acciones, bonos o debentures. Otro de los ejes que hasta ahora incorpora la reforma es la creación de un nuevo artículo 9 bis en la Constitución. El borrador plantea que una ley orgánica constitucional puede establecer penas y medidas especiales respecto de personas condenadas por delitos relacionados con crimen organizado, conductas terroristas y narcotráfico. Entre ellas, se consideran regímenes penitenciarios diferenciados que podrían incluir restricciones de comunicación, visitas, traslados y acceso a beneficios penitenciarios, especialmente cuando sean necesarias para impedir que los condenados continúen realizando, dirigiendo, coordinando actividades ilícitas desde las cárceles. Además, según la versión actualmente en elaboración, los responsables de estos delitos quedarían inhabilitados durante el cumplimiento de su condena y por un periodo de 15 años después de cumplirla para acceder a determinadas prestaciones financiadas con recursos estatales. El texto menciona específicamente prestaciones relacionadas con los derechos contemplados en los números 9, 10, 16 y 18 del artículo 19 de la Constitución. Asimismo, el borrador señala que quienes estuvieran recibiendo alguno de estas prestaciones al momento de ser condenados, las perderían de pleno derecho. A ello se suma una inhabilidad de 15 años para acceder a medidas alternativas a la privación de libertad, libertad condicional y cualquier otro beneficio penitenciario. La propuesta también incorpora una modificación al artículo 19 de la Constitución para establecer que la ley deberá crear registros de organizaciones criminales cuya inclusión produciría efectos en la determinación de la responsabilidad penal de sus integrantes. El propio borrador precisa, sin embargo, que la incorporación a dichos registros no eximirá al órgano persecutor de acreditar la participación individual del imputado conforme a las reglas generales del proceso penal. En paralelo, hasta ahora la reforma contempla entregar al presidente de la República una nueva atribución: declarar que una asociación delictiva posee la calidad de organización criminal transnacional. Esta declaración deberá pasar posteriormente por el Senado, que tendría 5 días para pronunciarse y podría rechazarla total o parcialmente. El texto establece además que si la Cámara Alta no se pronuncia dentro de ese plazo, se entenderá aprobada la declaración realizada por el presidente. Otro de los cambios relevantes que aparecen hasta el momento en el documento apunta directamente a las Fuerzas Armadas. El borrador propone modificar el artículo 101 de la Constitución para incorporar entre sus funciones la protección de la población, además de su actual misión vinculada a la defensa de la patria y la seguridad nacional. A su vez, se plantea establecer constitucionalmente que las fuerzas de orden y seguridad pública podrán recibir colaboración de las Fuerzas Armadas para cumplir su cometido en aquellas situaciones especialmente determinadas por la ley. En los fundamentos de la iniciativa, el Ejecutivo sostiene que la consolidación del crimen organizado transnacional configura una amenaza que no es puramente policial ni puramente militar, por lo que plantea habilitar mecanismos de colaboración entre ambas instituciones. La propuesta busca de esta forma entregar una base constitucional a la intervención de las Fuerzas Armadas en determinados escenarios, manteniendo, según señala el propio borrador, la primacía de las instituciones policiales en el ejercicio cotidiano del orden público. En sus fundamentos, el documento sostiene que el actual régimen constitucional de estados de excepción no respondería adecuadamente a las características del crimen organizado. Según el borrador, las organizaciones criminales no necesariamente buscan derrocar instituciones o interrumpir el funcionamiento del Estado, sino que pueden coexistir con este mediante el control de territorios, la extorsión de la población y la consolidación de economías ilícitas. El Ejecutivo argumenta que esta situación no activa adecuadamente ninguno de los actuales estados de excepción, debido a que no corresponde necesariamente a una guerra, conmoción interior o calamidad pública. También cuestiona las herramientas que entrega actualmente el estado de emergencia, apuntando a que las facultades presidenciales bajo este régimen se limitan principalmente a restringir las libertades de locomoción y reunión. El borrador contiene además una crítica al papel que ha tenido el Tribunal Constitucional en materias de seguridad. En sus fundamentos, el texto sostiene que la jurisprudencia constitucional habría interpretado extensivamente determinadas garantías individuales y reducido el espacio del legislador para adoptar políticas de seguridad pública. Frente a ello, el Ejecutivo plantea que la respuesta debe ser modificada. Debe ser modificar la propia Constitución para entregar al legislador un espacio normativo mayor, manteniendo el control de constitucionalidad, pero modificando el parámetro sobre el cual éste deberá operar. Con todo, el documento conocido hasta ahora corresponde a un borrador que todavía se encuentra en elaboración, por lo que las disposiciones contempladas en esta versión podrían sufrir modificaciones antes del ingreso formal de la reforma constitucional al Congreso. Al menos esto es lo que publica Radio Bio Bio, que ha tenido a la vista justamente este borrador. ¿Qué le parece? ¿Está de acuerdo? ¿No está de acuerdo? ¿Está de acuerdo con algunas cosas? ¿Está en desacuerdo con otras? Borrador de proyecto de agenda de crimen organizado sería presentado esta tarde al Parlamento. Veremos qué va a pasar. 13:29, una última pausa. Ya seguimos conectados, ya con lo último de nuestro programa del día de hoy.
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1: Estamos de regreso, son las 13 horas con 37 minutos, seguimos conectados acá en Conexión Radio. Nos vamos a quedar a continuación con más música. A la vuelta ya vamos a estar haciendo los últimos saludos en nuestras redes sociales, a la vuelta también revisando lo último en cuanto a las informaciones nacionales y en breve también informaciones regionales y locales. Belinda Carlisle y Live a Light On.

13 horas con 42 minutos será la música de Belinda Carlisle con Live a Light On. Seguimos conectados acá en Conexión Radio. Seguimos en este lunes 17 de agosto de este año 2026. Estamos a través del 88.1, 99.5 y también en www.conexionradio.cl. Vamos a volver a actualizar nuestras redes sociales. La última actualización, por lo menos de acá hasta el final del programa. Actualizamos el Facebook, facebook.com/conexionradio. Vamos a saludar a Marta Collao, le puso me encanta nuestra publicación. Gracias a Marta Collao por estar con nosotros. Lindo lunes y linda semana para usted. Saludos también para Aida Gajardo, que también le puso me encanta nuestra publicación. Gracias a nuestra querida Aida Gajardo también por estar presente en esta jornada. Juana Rosa Araya Álvarez, además de ponerle me encanta nuestra publicación, nos comentó, dice, buenas tardes, buena música y gracias por informar. Buen lunes y comienzo de semana. Que sea espectacular para usted y para todos los oyentes de Conexión Radio. Saludos a nuestra querida Juana, igualmente para usted, que sea una excelente semana, una excelente jornada también de día lunes. Un abrazo gigante y gracias también ahí por su lindo saludo y sus lindas palabras. Ahí estamos presentes. Saludamos también a Verónica Correa, que le puso me gusta a nuestra publicación. Gracias, como siempre, por estar con nosotros. Herminia Silva Salazar le puso me gusta a nuestra publicación. Saludos, lindo lunes también para usted. Claudio Lobos, como siempre, nuestro querido amigo Claudio Lobos, también presente. Gracias por su presencia, querido amigo. Diego Máximo Lobos, gracias también por estar ahí presente. Un abrazo gigante. Linda jornada y linda semana también. Estamos presentes en el Twitter, @radio-conexión, ese es nuestro Twitter, @radio-conexión. Seguimos atentos a las informaciones, seguimos atentos a todo lo que allí se está mencionando. Como siempre, lo más relevante y lo más interesante lo estamos compartiendo justamente en el Twitter, @radio-conexión. Ahí estamos muy pendientes, situaciones que siguen ocurriendo ahí en la comuna de La Serena, principalmente debido a estas precipitaciones que son sin duda más abundantes hacia más al norte de nuestro país. Ahí estamos atentos entonces al Twitter, @radio-conexión. Seguimos atentos a nuestro Instagram, @conexionradio. Ese es nuestro Instagram, reitero, @conexionradio. Muchísimas gracias también a quienes se están haciendo presentes en este instante. Ahí seguimos muy pendientes también de nuestros amigos, amigas. Saludos a Artisteando. Ahí le pusieron me gusta a nuestra publicación. Gracias a Artisteando por estar también presentes en esta nueva jornada. Lindo lunes y linda semana también. Y estamos también atentos a nuestro WhatsApp, que es el +569-7166-6045. Reitero, +569-7166-6045. Ahí estamos justamente también atentos a nuestros amigos, amigas que continúan presentes. Bien, 13:46, vamos a revisar una última información nacional que dará a conocer, una información del ámbito político. La diputada Gael Yomans asumirá la presidencia del Frente Amplio con una tarea que supera por mucho las paredes de su partido. Quiere liderar la oposición, reunir desde el Partido Comunista hasta la Democracia Cristiana y levantar un proyecto para los próximos 10 o 15 años. El primer desafío, eso sí, está en casa. De casi 56.000 afiliados, solamente poco más de 10.000 participaron de la elección de su nueva conducción. Y es que la lista de la parlamentaria Yomans consiguió 5.667 votos, equivalentes al 54,71%. La nómina de Constanza Martínez, en tanto, obtuvo 4.353 votos, un 42,03%. Hubo 291 votos blancos y 47 nulos. La elección fue clara, pero la participación quedó por debajo de la meta interna de 12.000 votantes. Sufragaron 10.358 militantes, poco más del 18% del padrón. Dicho en simple, votó cerca de 1
de cada 5 afiliados. Eso, me pregunto yo, ¿se puede llamar una elección efectivamente representativa? Y esto se traduce en no solamente una elección de partidos, sino que en muchas otras. Que justamente exista un 18% de quienes estaban habilitados para votar, votaron efectivamente. Bueno, la diputada Yomans reconoció el pendiente. Tenemos desafíos, sabemos que debemos llegar a cada uno de los militantes que son afiliados a nuestro proyecto político, señaló. No nos vamos a quedar ahí, nosotros creemos que es importante convocar y para eso vamos a trabajar, agregó. El dato cobra mayor fuerza porque el reciente congreso ideológico donde el Frente Amplio se definió como socialista, feminista, ecologista y democrático, convocó a más de 4.000 militantes durante 4 meses. Para Gustavo Campos, investigador del Centro Democracia y Opinión Pública de la Universidad Central, el partido enfrenta una contradicción propia de su crecimiento. Nació desde los movimientos sociales, pero ahora debe compatibilizar esa raíz con su institucionalización. La baja participación es una señal de alerta que podría leerse como un desencanto, planteó. A su juicio, Yomans tendrá que reencantar las bases y construir un proyecto que vaya más allá de oponerse al gobierno. Marco Moreno, decano de la Facultad de Gobierno de la misma universidad, advierte que la colectividad comienza a exhibir prácticas propias de los partidos tradicionales. De cada 5 militantes del Frente Amplio votó solo 1, resumió, recordando además que se trató de una elección digital y con una militancia mayoritariamente joven. La apuesta de la diputada Yomans es bastante más grande que ordenar la interna. Busca convertir la coordinación opositora en una coalición política y social que reúna al Partido Socialista, el Partido Comunista, la Democracia Cristiana y organizaciones sociales. Vamos a trabajar con todos, aseguró la diputada, quien sostuvo que esa alianza debe ser incluso más amplia. Simón Ramírez, electo con la segunda mayoría nacional para el Comité Central, que tendrá 102 integrantes, aterrizó esa misión. El Frente Amplio debe empujar con mucha fuerza esa coalición, que debe superar la sola mesa de partidos incorporando actores y organizaciones sociales. El desafío será conducir sin pasar la aplanadora sobre aliados con más historia, experiencia territorial y liderazgos propios. La derrota por su parte de Constanza Martínez, cercana al expresidente Gabriel Boric y encargada de conducir la fusión del partido, también abrió preguntas sobre la etapa que comienza. Marco Moreno no interpreta el resultado como un rechazo al expresidente. Lo que hay más bien de fondo es qué va a hacer el Frente Amplio de ahora en adelante, o sea, post-Boric, explicó. La diputada Yomans tampoco marcó distancia. Definió al expresidente como un liderazgo importante para el Frente Amplio y para todo el arco progresista. El exmandatario mantuvo presidencia, recibió a ambas candidatas y llamó a la ganadora tras la elección. La nueva presidenta además deberá impulsar el cambio junto a quien acaba de derrotar. Por el sistema proporcional, Constanza Martínez será secretaria general y Magda Cotet ocupará la secretaría ejecutiva. Ambas prometieron unidad. Constanza Martínez aseguró que trabajará por un partido más fuerte en regiones y que escuche más a su militancia de base. Ese será el examen de la nueva mesa y la interna lo saben. Convertir el numeroso padrón del Frente Amplio en fuerza real, cuidar su raíz social y demostrar que puede liderar una oposición que aspira a volver a ser mayoría. Pero bueno, tal cual como dice la información, el primer desafío es reencantar a su propio partido, o sea, que haya tenido justamente esta bajísima votación, 18% del padrón del Frente Amplio, dice demasiado, por supuesto que sí. Hay muchos análisis, además de los que se han mencionado, pero si se quiere aspirar a cosas mayores, como hablan ahí de una coalición más amplia en el ámbito político, involucrar otros partidos políticos, otro tan distinto como es la Democracia Cristiana, sin duda que es una tarea, pero dificilísima. Primero, trabajar en casa, sin duda que sí. Gael Yomans toma el timón del Frente Amplio y apuesta por una alianza que reúna desde el Partido Comunista hasta la Democracia Cristiana. Desafíos en la propia casa y fuera de ella también, ahí con los vecinos, podríamos decir, ¿no? Claro. Nos vamos a la música nuevamente, ya son las 13 horas con 51, ya casi 52 minutos. A la vuelta de la siguiente canción vamos a estar revisando informaciones regionales y locales. Lo más reciente de YouTube.
Esto es In Alive.

0: 13 horas con 56 minutos, perdón, era la música de U2 con In A Life. Seguimos conectados acá en Conexión Radio, seguimos acompañándoles en esta jornada de día lunes 17 de agosto de este año 2026, comenzando justamente esta nueva semana y por supuesto en este ambiente de precipitaciones que hemos tenido de carácter suave en nuestra provincia del Choapa, pero que justamente hacia más al norte la cosa está algo más intensa, y si hablamos más al norte incluso de nuestra región, sin duda que ahí también la situación está bastante, bastante complicada. Y bueno, a propósito de esta situación, tenemos declaraciones desde el SEASA que proyectan que las precipitaciones, sobre todo hacia la zona norte de nuestra región, ahí por supuesto se sigan manteniendo. Así que vamos a seguir muy, muy atentos, por supuesto, a toda la información que allí se siga entregando con respecto a este tema. Vamos a comentar sobre una información que está entregando el gobierno regional de Coquimbo, que junto con Indespa están impulsando una inversión de 4.600 millones para fortalecer la pesca artesanal en nuestra región. Este programa contempla concursos destinados a mejorar las condiciones productivas y operativas de las organizaciones del sector, además de impulsar la diversificación de actividades como la gastronomía y el turismo pesquero. Las postulaciones estarán abiertas entre el pasado 13 y el próximo 17 de agosto. Me parece que tenemos un despacho desde el gobierno regional de Coquimbo donde explican mucho más sobre este beneficio. Vamos a pasar a escuchar justamente a continuación lo que se nos ha entregado. Algo pasó, parece, ¿no? A ver. Si no, damos cuenta de la información acá por nuestra parte, ¿no? Sí, algo pasó ahí, parece, con el despacho que teníamos preparado desde el gobierno regional de Coquimbo con esta instancia importante entonces que está llevando adelante justamente el gobierno regional junto con Indespa. ¿Tenemos por ahí ya la información? ¿El despacho? Parece que no va a querer definitivamente. Ya. Vamos a comentar la información así de igual forma, porque, bueno, en la caleta de Peñuelas, en la comuna de Coquimbo, se realizó el lanzamiento del programa Gore Indespa, iniciativa que contempla una inversión de 4.600 millones de pesos para fortalecer las capacidades productivas y operativas de la pesca artesanal y acuícola de la región de Coquimbo. El programa, impulsado por el gobierno regional en conjunto con el Instituto Nacional de Desarrollo Sustentable de la Pesca Artesanal y de la Acuicultura de Pequeña Escala, Indespa, busca entregar herramientas concretas a las organizaciones del sector para mejorar su infraestructura, fortalecer sus procesos productivos y avanzar en la diversificación de sus actividades económicas. Durante la actividad se dieron a conocer dos concursos dirigidos a organizaciones de la pesca artesanal. El primero, denominado Cumplimiento Normativo y Desarrollo en Mar 2026, tiene como objetivo fortalecer las capacidades productivas y de sostenibilidad del sector pesquero artesanal y acuícola de pequeña escala, que permitirá financiar proyectos vinculados a la regularización y administración de caletas y áreas de mar, manejo, asegurar la sostenibilidad de los recursos con acciones de repoblamiento, además de proyectos orientados a fortalecer la seguridad en las operaciones. El segundo concurso, Desarrollo Productivo Territorial, está orientado al fortalecimiento de las condiciones habilitantes y de desarrollo productivo territorial de las organizaciones de pesca artesanal, como mejorar la operatividad productiva con sistemas de osmosis inversa o sistemas de autonomía energética. A esto se suma el fortalecer los procesos productivos y valor agregado, también la realización de talleres y capacitaciones. La actividad contó con la presencia del viceministro de Economía y Minería, Daniel Mas, quien indicó que son 34 caletas, tenemos miles de personas y familias dedicadas al mar. Que el gobierno regional e Indespa estemos trabajando en conjunto creo que es una buena noticia, y este no va a ser el último paso, sino que el primero de muchos, manifestó. Por su parte, el gobernador regional Cristóbal Juliá destacó el cumplimiento de los compromisos asumidos con el sector y llamó a las organizaciones a participar de las convocatorias. Nosotros adoptamos compromisos con el sector pesquero y lo cumplimos. Eso es lo que estamos haciendo con la apertura de estos concursos para que los productores del mar puedan postular entre el 13 al 27 de agosto a través del sitio web de Indespa. Son recursos que van directamente a nuestros pescadores y macheros de la región de Coquimbo, indicó. En tanto, Leonardo Llanos, director nacional de Indespa, explicó que se está destinando 4.600 millones de pesos en este año, más de 2.000 millones para financiamiento de proyectos que no solamente van a servir para distintas oportunidades productivas y comerciales en la región, sino que también para atender algunas afectaciones que hayan sostenido las organizaciones, indicó. La consejera regional Jimena Ampuero sostuvo que lo principal es mejorar las condiciones operativas, productivas y el fortalecimiento de la pesca artesanal y acuícola a menor escala, mejorando las condiciones, pero también el desarrollo organizacional de este eje productivo tan importante para nuestra región, señaló. Mientras que Edison Alfaro, presidente de la Asociación Gremial Pescadores de Peñuelas, afirmó que esta instancia es sumamente importante para nuestros pescadores, para el fortalecimiento de nuestros pescadores, para la implementación y que sigan abriendo más líneas en pro de nuestro trabajo y de las demás caletas de la región, señaló. A estos concursos se sumará una tercera línea de apoyo denominada Fortalecimiento Productivo Individual, cuyo objetivo es fortalecer las capacidades productivas individuales y apoyar el desarrollo de actividades económicas vinculadas al sector pesquero artesanal. Considera coberturas tales como apoyo en renovación de equipamiento productivo y emprendimientos. Con esta inversión, el gobierno regional reafirma su compromiso con la pesca artesanal y con la recuperación de las actividades económicas afectadas por el temporal, promoviendo herramientas que permitan avanzar hacia un sector pesquero más fortalecido, diversificado y sostenible. Así que ahí la invitación a ingresar al sitio web de Indespa para conocer justamente más informaciones al respecto. Bien, pues, 14 horas con 3 minutos con esta última información de carácter regional. Estamos llegando al final de esta edición de hoy, lunes 17 de agosto de este año 2026, de Conectados, acá en Conexión Radio, Conectados a tu Corazón. Como siempre, muchísimas gracias por la sintonía. Los dejamos invitados, invitadas, para que sigan junto a nosotros. A continuación, seguimos con nuestra programación de pop desde los 80 hasta lo actual. Y a las 16 horas llega una nueva edición de Conectados por media hora, así que por supuesto no se lo pierda. Y también los dejamos invitados, invitadas, para que nos sintonicen en una próxima edición de este mismo programa, siempre acá en Conexión Radio, Conectados a tu Corazón. Gracias a quienes han estado presentes en las redes sociales, muchísimas gracias a quienes han estado con nosotros en el Facebook, facebook.com/conexionradio. Ahí seguimos justamente atentos a nuestros amigos y amigas y por supuesto también entregando informaciones. Saludos a Marta Collao. Ah, ya la habíamos saludado, sí. Jimena Izaguirre ahí estaba pendiente. Le puso me gusta a nuestra publicación. Gracias a Jimena Izaguirre por su sintonía. María Elena Sandoval Morales ahí también le puso me gusta a nuestra publicación. Como siempre, muchísimas gracias también por haber estado con nosotros. Jean Ricardo Alfaro aparte de ponerle me gusta a nuestra publicación, nos comentó, dice: saludos y excelente música. Saludos, querido amigo, un abrazo gigante, que tenga también una muy linda tarde. Gracias a quienes han estado presentes en el Twitter, @radio_conexión. Ahí seguimos atentos a las informaciones, todo lo relevante y todo lo interesante allí justamente lo seguimos compartiendo. Gracias también a quienes han estado con nosotros en nuestro Instagram, @conexionradio. Ese es nuestro Instagram. Ahí también seguimos atentos a nuestros amigos y amigas que están como siempre con nosotros. Caleidoscopio Patrimonial le puso me gusta a nuestra publicación. Gracias también por haber estado con nosotros en nuestra sintonía. Y gracias a quienes han estado con nosotros en nuestro WhatsApp, +569-7166-6045, reitero, +569-7166-6045. Por acá nuestro amigo Patricio López dice: buena información y programación, Patricio López, fiel auditor. Un abrazo gigante, querido amigo Patricio López. Como siempre, muchísimas gracias por haber estado con nosotros acá en nuestra sintonía. Le cuento que a esta hora de la tarde en Quilimarí, déjeme actualizar por acá el mapa que eso me había faltado, ahora sí, En Quilimarí se indica cielo cubierto, no se entrega, eso sí, la temperatura en este instante. Tilama con cielo mayormente nublado, tampoco se entrega, eso sí, la temperatura. Varias estaciones ya lamentablemente caídas acá en nuestra provincia del Choapa. Huentelouquén tampoco entrega información, cielo cubierto, eso sí. Mincha, cielo cubierto, está lloviendo, tampoco entrega la temperatura. Canela tampoco entrega la temperatura, ahora está lloviendo también en este preciso instante. Illapel tampoco entrega temperatura, está lloviendo, eso sí. Y en Chillepín, al interior de nuestra provincia del Choapa, tampoco hay información. Sí, hoy están caídas prácticamente todas las estaciones, bueno, derechamente todas, sin ninguna entrega ahí información, y eso que actualicé acá el mapa, pero no. Hay varias estaciones ya que están sin información, lamentablemente debido a estas precipitaciones que lamentablemente, claro, generan hay dificultades también en las telecomunicaciones. Eso hace también que, claro, empiece ahí a fallar la información de algunas estaciones meteorológicas. En Caimanes, en este momento, cielo absolutamente cubierto. Comentábamos más temprano que se había abierto ahí un poquito el cielo, se ha vuelto a cerrar. Mayormente en Caimanes, algo de sol atravesan ahí algunas nubes, pero por lo menos en este momento cielo mayormente con nubosidad. No está lloviendo, eso sí, por lo menos en este instante. Hay 12,5 grados, 84,2% la humedad en el ambiente, y la máxima de momento 13,2 grados a las 13 horas con 10 minutos. Y acá en nuestra ciudad de Los Vilos no ha variado mucho la temperatura, 12,8 grados, 71% la humedad en el ambiente, aire suave, 1,3 nudos desde la dirección este. Algo llueve en este preciso instante, muy suave. De momento la máxima, 13,4 grados, se registró temprano a las 0 horas en punto, así que todavía sigue siendo la máxima. El atardecer el día de hoy a las 18 horas con 20 minutos. Recuerde que las informaciones siguen circulando en las redes sociales, también en nuestro sitio web www.conexionradio.cl, y cuando así se requiera estaremos interrumpiendo nuestra programación. Gracias por la sintonía, que tenga una excelente tarde. Siga disfrutando de este día lunes junto a nuestra música y nuestra programación. Muy buenas tardes.
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0: Sigue la sintonía de nuestra programación. A continuación, música por todo el día. Y a las 4, conectados por media hora.
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0: 14 horas, 9 minutos.
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0: Esta es la hora en Conexión Radio.
1: 14:27.
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0: Esta es la hora en Conexión Radio.
1: 15:02.
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1: 15 horas, 24 minutos.
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1: Seguimos acompañándoles en esta tarde. A continuación, conectados por media hora. 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
0: La hora en Conexión Radio.
1: Dieciséis horas en punto.

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1: Muy buenas tardes, estamos comenzando una nueva edición de Conectados por media hora en Conexión Radio, conectados a tu corazón. Hoy nos va a acompañar la primera parte de la música de la reina del pop, Madonna.

Madonna Louise Veronica Ciccione nació en Bay City, Michigan, Estados Unidos, el 16 de agosto del año 1958. Conocida simplemente como Madonna, es una cantante, compositora, actriz y empresaria estadounidense. Pasó sus primeros años en Bay City y en 1977 se mudó a la ciudad de Nueva York para realizar una carrera de danza contemporánea. Después de participar en dos grupos musicales, Breakfast Club y EMI, en 1982 firmó con Sire Records, filial de Warner Bros. Records, y lanzó su álbum debut Madonna al año siguiente, 1983. Siguió lanzando una serie de álbumes en los que encontró una inmensa popularidad, superó los límites de contenido de las letras de sus canciones y explotó las imágenes en sus videos musicales, que a lo largo de su carrera se han convertido en piezas de arte. Muchas de sus canciones han alcanzado el número uno en las listas musicales de varios países alrededor del mundo. Sus mayores éxitos incluyen temas como Like a Virgin, Material Girl, Papa Don't Preach, La Isla Bonita, Like a Prayer, Express Yourself, Bug, Frozen, Music, Hang Up y 4 Minutes, entre otros. Madonna ha sido elogiada por los críticos por sus producciones musicales y puestas en escena, dándole el título de la reina del pop. Es la música de Madonna que nos acompaña hoy, acá en Conectados por Media Hora.

Su carrera se vio reforzada por sus papeles en diversas películas por las que ha recibido comentarios variados. Su protagónico más elogiado es el de Eva Perón para la película Evita del año 1996, por el que incluso ganó un premio Globo de Oro por mejor actriz de comedia o musical. Sin embargo, ha recibido críticas negativas por otros papeles. Otras ocupaciones de Madonna incluyen ser diseñadora de moda, escritora de libros infantiles, directora de cine y productora discográfica, además de ser la dueña del sello discográfico Maverick. También es una aclamada empresaria y en 2007 firmó un contrato de $120 millones con Live Nation. Es la música de Madonna que continúa sonando acá en Conectados por media hora.

0: Muy bien, estamos así llegando al final de esta edición de hoy de Conectados por Media Hora en Conexión Radio, conectados a tu corazón. Hoy hemos estado con la primera parte de la música de Madonna. Como siempre, muchas gracias por haber estado en nuestra sintonía. Los dejamos invitados para que no se separe de nuestra programación porque continuamos acompañándoles con mucha más música durante todo este día. Por supuesto, también los dejamos invitados para que nos sintonicen una próxima edición de nuestro programa donde estaremos con la segunda y última parte de la música de Madonna acá en Conectados por Media Hora. Muchas gracias, que tenga una excelente tarde.
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0: 16 horas, 46 minutos.

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1: Esta es la hora en Conexión Radio.
0: 17 horas, un minuto.
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1: Diecisiete horas, veinticuatro minutos.
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0: Esta es la hora en Conexión Radio.
1: 18:03.
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1: 18 horas, 23 minutos.
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1: La hora en Conexión Radio.
0: 19 horas, 5 minutos.
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0: 19:24.
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1: 20 horas, un minuto.
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